Arias de la ópera Madama Butterfly de Giacomo Puccini fueron interpretadas por Victoria de Los Ángeles, Giuseppe Di Stefano, Anna Maria Calli, Tito Gobbi y la Orquesta y Coro del Teatro de la Ópera de Roma, dirigida por Gian Andrea Gavazzini. 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El boliviano Eduardo Caba nació en 1890 in Potosí. Como la mayoría de los compositores del último cuarto del siglo XIX, pertenece a la corriente nacionalista de su país. Su obra comprende un ballet, un poema sinfónico, un grupo de 18 piezas para piano publicado con el título de Aires Indios y muchas otras, escritas las más veces en el lenguaje musical modal y pentatónico característico de las danzas folclóricas del altiplano boliviano. Escucharemos uno de los Aires Indios, el número 2, interpretado por la pianista Irma Amatrano. 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

Los Aires Indios, números 4 y 2, de Eduardo Caba, fueron interpretados por Irma Amatrano al piano. Y los escuchamos aquí en el programa Tonos Clásicos, donde disfrutamos de la música clásica con una conexión latina, desde los estudios de KBBF en Santa Rosa, California. 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Joaquín Rodrigo nació en Sagunto, España, en 1901. Aunque quedó ciego a la edad de 3 años, mostró un talento extraordinario para la música desde pequeño. Escribió muchas obras para guitarra clásica, incluso el Concierto para una Fiesta, que fue estrenado en 1983 en Fort Worth, Texas, por Pepe Romero. Lo vamos a escuchar aquí, interpretado por David Russell en la guitarra con la Orquesta Filarmónica de Nápoles, bajo la batuta de Eric Kunzel. 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

Acabamos de escuchar el concierto para una fiesta de Joaquín Rodrigo, interpretado por David Russell en la guitarra con la Orquesta Filarmónica de Nápoles, dirigida por Eric Kunzel. 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Regresaremos con la segunda hora de esta hermosa música en un par de minutos. 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
2: Fernando Moruja fue un compositor y director de coro contemporáneo argentino que, de vez en cuando, disfrutó componiendo con un estilo antiguo. Falleció trágicamente en un accidente de autobús en Nueva York en el año 2004, pero su música sobrevive. Esta pieza se llama Hodie Christus Natus Est, Hoy Nos Ha Nacido Cristo. Escucharemos al coro Exaudi de La Habana, dirigido por María Felicia Pérez. 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

Esa pieza se llama Hoy nos ha nacido Cristo, de Fernando Moruja, y fue interpretada por el Coro Axauri de La Habana, dirigido por María Felicia Pérez. That piece is called Today Christ is Born to Us by Fernando Moruja, and was performed by the Axauri Chorus of Havana, directed by María Felicia Pérez. La Tonada es una canción tradicional de España y de varios países de Latinoamérica. En Chile, las tonadas se pueden clasificar según la ocasión en que se canten, como esquinazo, que es una serenata chilena dedicada a una persona o a un acontecimiento, como una bendición para los novios, como romance o corrido, o como villancico de Navidad. Entre 1918 y 1922, el compositor chileno Pedro Humberto Allende escribió una serie de 12 tonadas de carácter popular chileno, que trasladó la tonada al área de la música docta. Escucharemos los números 5, 6, 7, 8, 9 y 3, interpretadas en el piano por la chilena Paula Beitelman. 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

Acabamos de escuchar seis de las 12 tonadas de carácter popular chileno de Pedro Humberto Allende, interpretadas por Polo Beitelman al piano. Y las escuchamos aquí en el programa Tonos Clásicos, donde disfrutamos de la música clásica con una conexión latina desde los estudios de KBBF en Santa Rosa, California. 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El solista en la próxima obra es el pianista virtuoso cubano Horacio Gutiérrez. Comenzó su carrera ante el público cuando tenía tan solo 4 años y, a la edad de 11 años, interpretó el concierto en re mayor de Haydn con la Orquesta Sinfónica de La Habana. En 1961, cuando tenía 13 años, su familia se trasladó a Estados Unidos para escapar al régimen de Castro y ha vivido aquí desde entonces. Estudió con muchos pianistas destacados y, en la famosa escuela de música Juilliard. La escucharemos en una grabación de 1976 del concierto para piano número 1 de Piotr Ilyich Tchaikovsky con la Orquesta Sinfónica de Londres, dirigida por Andrei Previn. 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He studied with many distinguished pianists and at the famous Juilliard School of Music. 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

0: Ese fue el concierto para piano número 1 en Si bemol menor, opus 23 de Piotr Ilich Tchaikovsky, interpretado por Horacio Gutiérrez al piano con la Orquesta Sinfónica de Londres, dirigido por André Previn. That was the Piano Concerto No. 1 in B-flat minor by Piotr Ilich Tchaikovsky, performed by Horacio Gutiérrez at the piano with the London Symphony Orchestra, conducted by André Previn.
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